0: Empezamos la tercera hora y la segunda mitad del conteo match con Messi de Lola Young, sonando en la posición 16 del top 30. Yo soy Luna Iturbe de Match 97.9 en Querétaro y le mando un saludo especial a todos los que nos escuchan a través de iHeartRadio en línea. Y les recuerdo que tienen disponible la aplicación para que nos puedan escuchar también desde su celular o su tablet. Y no se pierdan todo el contenido que tenemos para ustedes 24/7. Oigan, les traigo un hack a ver si les funciona. Se supone que si buscan el nombre de Sara Larson en Google, ya sea desde su teléfono o su computadora, les salen unos delfines saltando por toda la pantalla. Sara es una de las artistas match favoritas del momento y ha sabido aprovechar el trend en el que suben una foto de los delfines saltando con un texto de una situación triste mientras suena su canción Symphony. Ella se adueñó del meme y ahora usa esa estética muy colorida y con delfines en cada show que hace. Eso está padrísimo, Matcher. Hay que ser visionarios y aprovechar todo lo que se nos presente para usarlo a nuestro favor. Y mientras ustedes buscan su nombre en Google, yo los dejo con esto que se llama Stateside de Pink Panthers y Sara Larson en Match. 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

0: Midnight Sun de Sara Larson sonando en la posición número 14 del Top 30. ¿Cómo va su sábado, mis matchers? Yo soy Mitch Peregrina de Match 100.1 en Culiacán y nos vamos con un super bonus track, Crossfire de Brandon Flowers, en el Conteo Match. 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

Hello, hello, Melchers. Acabamos de escuchar a Britney Spears en el bonus tracks con Overprotected. Yo soy Shanti Gómez de Match 89.5 en Puerto Vallarta y nos vamos a ir con 12 to 12 de Sunbird, que precisamente queda en la posición 12 del conteo Match. 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
2: Matchers, ¿cómo están? ¿Cómo va su fin de semana? Soy José Jarero, me dicen Jari. Te saludo desde Match 99.3 en la Ciudad de México. Cada vez estamos más cerca de recibir la visita de nuestro artista Match, Harry Styles, en el Estadio GNP de la Ciudad de México. Así que bueno, te dejo esta gran canción que queda en la posición número 11 del conteo de las 30 canciones más importantes en todo México. Vamos calentando motores. Aperture, Harry Styles, suena en el conteo Match. Más pop, ¡conéctate!
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0: Wendy You'd Get Hot de Sabrina Carpenter sonando en la posición 9 de este conteo match. ¿Cómo vamos, matchers? Espero que estén descansando y que no los agarre el tráfico de este sabadito. Yo soy Ingrid Cabrera de Match 90.3 en Guadalajara. Oigan, cuéntenme qué les pareció el concepto que trae Bruno Mars. Como que ya se sumó al trend en el que la estética mexicana y la latina es lo top, ¿no? Eso está padrísimo, porque además no se fue por lo común de colaborar con un artista de reggaetón, sino que le escarbó para traer a la mesa lo tradicional de un bolero, y creo que eso es lo que conecta mucho con el romanticismo que justo conceptualiza su cuarto álbum The Romantic. Por ahí vi que algunos lo critican de apropiarse una cultura, pero creo que no muchos saben que el papá de Bruno Mars es puertorriqueño. Entonces, en realidad, aunque nació en Hawái, sí tiene raíces latinas. Yo creo que su tour por México va a estar buenísimo. Es uno de los shows más esperados del año, y para que se vayan aprendiendo las rolas, los voy a dejar con esta que se queda en la posición 8 del Top 30. Risk It All de Bruno Mars sonando en Match. 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

0: Bruno Mars en la posición 8 del Top 30 con Rescue It All. ¿Cómo vamos, Matchers? Espero que estén disfrutando este conteo Match que sucede gracias a sus participaciones. Yo soy Julio Alvarado de Match 97.5 en León y para los que nunca han votado, les cuento que cada semana tenemos la lista con las 30 canciones más exitosas del momento y ustedes eligen el orden para que sus artistas favoritos lleguen a la cima. Solo tienen que entrar a nuestra página www.matchmx.fm y buscan la sección de conteo Match. Pueden votar las veces que quieran y, por supuesto, mandarnos sus peticiones especiales para adornar el conteo con bonus tracks. De hecho, la rola que viene nos la pidió un matcher de Guadalajara a través de la app de iHeartRadio. Vayan a descargarla y aprovechen que es gratis. Mientras, yo los dejo con esta canción que se llama Forever Young de David Guetta en Match. 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Conéctate.
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0: Summer sonando en el quinto lugar de este Top 30 con Home Wrecker. ¡Qué buena rola, Matchers! ¿Cómo están? Yo soy Roger Sánchez de Match 89.5 en Puerto Vallarta y nos vamos a ir con un clásico del momento, por irónico que suene. Esta rola que viene es Golden de Huntrick sonando en la posición 4 del Top 30 en Match. Más pop, conéctate.
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1: Hola, hola, Chavacaniza, Matchers, ¿cómo estamos? Espero que muy bien. Oye, gracias por seguir conectando con toda la cadena Match como cada sábado. Yo soy Natalia Guerrero, Nena Guerreri para ti en redes sociales de Match 99.3 en la Ciudad de México. Y ya casi llegamos al final de este programa, lo que quiere decir que estamos a nada de saber qué artista tiene la corona este sábado llegando a la cima del conteo Match gracias a tus votos, ¿eh? Recuerda que también puedes pedir canciones para que suenen como bonus track. Hazlo a través de nuestra aplicación iHeartRadio que, oye, si no la tienes, ¿qué estás esperando para descargarla? Es gratis. Regístrate y nos buscas como Match, ya sea tu ciudad o la frecuencia que quieras escuchar, sal y vale. Al descargar iHeartRadio, además de escuchar toda la cadena Match, tienes acceso a muchísimo contenido tanto de México como de Estados Unidos. Y en lo que tú, Matcher Chavacaniza, descargas iHeartRadio, ¿qué te parece si escuchamos un gran, pero gran bonus track? Es de Shuffle Round, se llama Pink Pony Club, sonando en toda la cadena Match, en el conteo Match más Pop. ¡Conéctate! ¡Hasta la próxima, Chavacaniza!
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0: Matchers, ahora sí ha llegado el momento de saber qué artista Match llegó a la cima del conteo gracias a sus votos de la semana. Acabamos de escuchar So Easy to Fall in Love de Olivia Dean, que le pisó los talones a la rola ganadora, pero no logró destronarla. Yo soy Kike Rivers de Match 97.9 en Querétaro, y antes de revelar la primera posición de este Top 30, quiero agradecerles a nombre de toda la cadena Match por conectar con nosotros, por votar para hacer este programa posible, y si es la primera vez que nos escuchas, quédate porque se vienen muchos más éxitos y el próximo sábado de 4 a 8 de la noche regresaremos con otro conteo Match igual de bueno o mejor. Eso depende de sus votos, Matchers. Buen fin de semana, nos despedimos con este rolón que se queda en el lugar número 1 del Top 30. Esto que suena es Swim de BTS en Match más Pop. ¡Conéctate!
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mejor música para tu trayecto, para tu camino. 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Gracias por escuchar la mejor estación. Sube el volumen y disfruta de la mejor música. ¿Estás en...?

Somebody That I Used To Know a las 8:07 aquí en Match 90.1 Más Pop. Conéctate. Oye, Matcher, ¿adivina qué? Te llevamos al concierto de Zayn Malik el próximo 20 de junio a ti y a tus tres besties. Soy Hannah, contigo hasta las 10 y quiero contarte que el próximo 20 de junio Zayn Malik llega con su Kona Cold Tour. 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Te voy a dejar con la canción 227 del día. Swim de BTS aquí en Match 90.1 Más Pop. Conéctate.

0: 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Te escuchaste Please, Please, Please de Sabrina Carpenter a las 8:14. Oye, Mature, Taylor Swift ha decidido enviar la invitación para su boda de una forma muy extraña e inusual. A las 8:24 te cuento qué fue lo que hizo.
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Y esto es en Match 90.1 más Pop Connect Automatch. Acabas de escuchar The Fate of Ophelia de Taylor Swift a las 8:29. Oye, Matcher, Taylor Swift envió sus invitaciones de forma súper secreta y anónima para evitar a la prensa durante toda su boda. Soy Hannah, contigo hasta las 10 de la noche y quiero contarte que nuestra artista Match no imprimió invitaciones como convencionalmente lo haríamos, ni tampoco las envió por WhatsApp, sino que utilizó una aplicación súper secreta que literalmente encripta los datos para que nadie pueda volverlos a abrir más que una sola vez. Y de hecho la ubicación no la reveló tampoco en la invitación, sino que básicamente se revela hasta el mero día de la boda. Esto está medio extraño, pero la verdad es que ella quiere evitarse que la prensa esté encima durante este momento tan importante de su vida. Sin embargo, obviamente hay opiniones divididas, porque por un lado dices, Taylor, no inventes, no seas ridícula, pero por otro lado entiendes que, obvio, si se va a casar no quiere a medio mundo ahí encima, porque, a ver, es Taylor Swift. Sin embargo, Mature, también creo que, pues ni modo, te toca, o sea, si eres Taylor y qué padre, pero tampoco puedes esperar que nadie se entere de qué va a pasar con tu boda, porque pues quieras que no, es el precio de la fama, ¿no? Es lo que te tocó vivir, es lo que elegiste, ni modo, o sea, por muy secreto que intentes hacer todo, chance sí se involucra a alguien de la prensa y de ahí ya valió, o sea, corren todos los demás, ¿sabes? Pero bueno, Mature, ¿tú qué piensas? ¿Qué piensas de esta medida tan drástica que nuestra artista Match tomó para la invitación de su boda? Literal, los invitados solo pueden abrirla una vez. Como si mandaras un mensaje de WhatsApp de esos que solo se pueden abrir una vez. Y casi, casi te memorizas la ubicación. Y vámonos a la boda de Taylor Swift. Vamos a escuchar la canción 230 del día, Easy on Me de Adele, a las 8:31. Sonando aquí en Match 90.1 más Pop, conéctate.

0: 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Escuchaste Time of Our Lives de Pitbull a las 8:41. Oye, si quieres ir al concierto de Moenia, no te muevas porque a las 8:45 te cuento que nosotros te invitamos.
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Escuchaste Midnight Sun de Sara Larson a las 8:47. Oye, la icónica banda mexicana Moenia va a llegar al Palacio de los Deportes y nosotros te llevamos. Soy Hannah Echavarría, contigo hasta las 10 de la noche. 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Llega Billie Eilish, Wildflower, aquí en Match Más Pop, conéctate.

0: Lucía, a las 8:56 minutos, aquí en Match 91 Más Pop, conéctate. Oye, Matcher, esta es la película que llega a Netflix el 19 de junio y promete romper todos los records. A las 9:05 te cuento cuál es.
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4: Las 9 de la noche con 2 minutitos, Matchery. ¡Qué emoción acompañarte desde este momento! Empieza la cuenta regresiva porque nos quedan solo 58 minutitos juntos, pero la vamos a pasar increíble con la mejor música, con la información que sí quieres escuchar. Y en dos canciones, Matchery, te quiero recomendar una peli buenísima que promete traer una historia muy fresca a Netflix el próximo 19 de junio, para que no te la pierdas y estés pendiente, Matchery. Mientras tanto, acomódate, disfruta del trayecto, sube el volumen porque estás en la mejor estación. Matchery.

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Te escuchaste Sky Full of Stars de Coldplay a las 9:10 minutos. Oye, Matcher, esta es la película que seguramente va a cambiar tu forma de ver el amor. Soy Hannah, contigo hasta las 10 de la noche. Y Matcher, yo ya vi el tráiler. Está hermosa esta película y me muero de ganas por verla. Se llama Mensajes de voz para Isabel. Es una película que se va a estrenar el 19 de junio en Netflix y ya está generando una expectativa enorme entre los amantes de las historias románticas. Matcher, yo amo las rom-coms, o sea, de verdad, las amo. Pero esta en especial me llamó la atención por su premisa tan innovadora. Te voy a contar de qué se trata. Básicamente, la historia sigue la vida de una chica que ha perdido a su hermana, ¿ok? En un trágico accidente. Lamentablemente falleció, pero ella encuentra consuelo mandando notas de voz diarias a su número telefónico, sin imaginarse que la línea ya fue reasignada a un chico solitario que empieza a escuchar todos sus secretos. O sea, de pronto empieza a escuchar todas estas notas de voz y se empieza a enamorar de su voz, creando una conexión profunda y misteriosa que promete hacernos llorar, porque claro que en un punto de la película se conocen y el resto es historia. ¡Qué loco, Matcher! O sea, la verdad, me gusta la premisa. No es como cualquier típica peli de ¡ay, chocamos en la universidad, se nos cayeron los libros y nos miramos a los ojos! No, no, ya. O sea, está padrísima la premisa. Una chica pierde a su hermana, le manda notas de voz todos los días para contarle su vida, sin imaginar que el amor de su vida podría estar escuchando todos sus secretos. Vamos a escuchar la siguiente canción. Llega la rola 240 del día, Beauty and a Beat de Justin Bieber, aquí en Match 90.1 más Pop Connect.

0: In the beginning, aquí en Match 91 más Pop, conéctate. Oye, Matcher, ¿adivina qué? Te invitamos al concierto de Harry Styles y al mismo tiempo te invitamos al concierto de Zayn Malik. A las 9:25 te cuento qué onda con esto.
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Acabas de escuchar Jamaican a las 9:47 minutos. Oye, Lady Gaga acaba de hacer historia en la industria musical al colocar su gira de Mayhem Ball en el puesto número 1 del reporte de mitad de año de Billboard. ¿Qué significa esto, Match? Yo te explico. Soy Hannah, contigo hasta las 11, y resulta que nuestra artista Match ya rompió un récord absoluto al recaudar la impresionante cantidad de 236 millones de dólares y vender 1.2 millones de entradas únicamente en este periodo evaluado, logrando así la cifra más alta registrada para un corte semestral desde que se creó este listado en 1991. En pocas palabras, es la mujer que más ha vendido en la industria de la música en un semestre. Con este logro monumental, pues Lady Gaga superó la marca histórica que sostenía la banda U2 con sus shows en Las Vegas, ¿recuerdas? Entonces, Mature, este tour se consolida como la recaudación más grande de la historia de Billboard, al menos desde que este listado existe, o sea, 1991. Definitivamente también uno de los momentos más grandes de toda su carrera y uno de los 10 más exitosos de todos los tiempos para una artista femenina. ¿Qué te parece, Mature, si vamos a escuchar a nuestra artista Match con su canción Alejandro? Llega Lady Gaga con la rola 270 del día. Sonando a las 9:48 minutos aquí en Match 91 Más Pop. Conéctate.

0: Y esto es en Match 90.1 más Pop. Conéctate, Match Rock. Vamos a escuchar Messi de Lola Young. Oye, adivina qué. Esa fue la última canción de este turno, Match Rock. Ha llegado el momento de que yo me vaya. Pero no sin antes recordarte que el día lunes regreso en punto de las 6 de la tarde para acompañarte en el Drive Time Show. Mientras tanto, tú te quedas con el Match Music Fest. Música mezclada increíble para tu camino, para tu trayecto solo en este fin de semana en Match. ¡Qué emoción, Match Rock! Descansa, disfruta a tu familia, que te vaya muy bonito y por favor cuida tu regreso a casa. Estás con la mejor música en la mejor estación. Match 91 más Pop. Conéctate. Adiós.
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